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Permanecer y transcurrir no es perdurar, no es existir y honrar la vida. 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

tantas injusticias repetidas. 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

permanecer y transcurrir no siempre quiere sugerir honrar la vida. Hay tanta pequeña vanidad en nuestra pobre humanidad enceguecida. Merecer la vida es erguirse vertical, más allá del mal, de las caídas. Es igual que darle a la verdad y a nuestra propia libertad.